0: Muy buenos días. Estamos al aire con Chango Snake Dog.
1: ¡Al aire!
0: Y yo soy su anfitrión Balam y soy un jaguar. Grrr.
2: Yo soy Sana la rana y soy una rana. Ribbit.
3: Y yo soy Chango Snake Dog y yo soy una perrita azul.
0: Estamos... ¡Ay! ¿Cómo dijiste, Chango Snake Dog? ¡Ay, muy bien! Fíjense que estamos transmitiendo desde Chicago a través del 105.5 FM Lumpen Radio. Y hoy nos acompaña Ariandi en los controles, nos acompaña Agus en las cámaras y nuestro productor preferido, Charlie García. ¡Woohoo! Fíjate, Changos Day Dog, que hoy tenemos un programa muy especial.
3: ¿Qué vamos a tener hoy?
0: Fíjate,
3: what are we gonna have today?
0: Fíjate que es muy especial porque tenemos dos invitados en Zoom. Bueno, uno eres tú, Chango Snake Dog.
3: Estoy en mi casa. I'm in my house because I was not feeling well this morning. My belly was making rumbles.
0: Ay, Chango Snake Dog. Tienes que tener más cuidado con las cosas que comes en el parque.
3: I eat some sticks, and I think they make me feel a little sick.
0: ¡Ay, con razón! Y sí, y fíjense que aparte tenemos otra invitada muy especial, que es la abogada Marie, que es una abogada de derechos humanos, como un superhéroe.
3: ¡Wow! ¿Es una superhéroe?
0: ¡Sí! Y además escucharemos unas canciones y vamos a leer un libro con Miss Carolina, que vendrá a leernos el libro que se llama All Kinds of Kindness by Judy Carey Nevin.
2: All Kinds of Kindness. ¡Wow!
0: ¡Sí! Oye, Sana la Rana, quiero preguntarte, ¿qué fue lo primero que escuchaste esta mañana cuando te despertaste?
2: Musicalmente hablando, escuché el radio. Pero si vamos a hablar de lo primero que escuché, escuché ¡Sana! ¡Despiértate que vamos tarde! Entonces, esto fue lo que escuché esta mañana.
0: Ah, ¡ay, lamento mucho, Sana, que te despertaron a la fuerza! ¡Chango Snake Dog! ¿Qué fue lo primero que tú escuchaste esta mañana?
3: The first thing that I listened to this morning was the birds in my window that were going tweet, tweet, tweet, tweet, tweet, tweet, tweet.
0: ¡Ay, muy bien! Fíjate que la semana pasada estuve con mi amigo Ricardo, el abuelito de Jody y Marjorie, y le pregunté, oye Ricardo, ¿qué fue lo primero que escuchaste esta mañana? Y me dijo, lo primero que escuché esta mañana fue Chango Snake Dog al aire. Fíjate que yo también, lo primero que escuché esta mañana, me desperté. Abrí mis ojitos, me los tallé, hice... Y escuché, había música en el cielo.
3: ¿Música en el cielo?
0: Sí, ¿quieres saber más de lo que escuché?
3: Sí.
0: Escucha esta canción.

0: Uy, me gustó mucho esa canción, Sana. ¿Qué te pareció nuestra canción?
1: A mí también me gustó mucho. Creo que la voy a poner en mi playlist.
0: Sí, esa fue la canción. La canción se llama Tienes que escuchar. Y fue tocada, interpretada, ni nada más ni nada menos que por Los Amos del Recreo.
2: ¡Wow! ¿El recreo? ¿Isn't el recreo like the recess when you're in school?
0: Yes, like break time. Sí, everybody loves break time.
1: Everybody loves recess.
0: Sí, eso es cierto. Oye, Chango Snake Dog, ya te platiqué que hoy tenemos a una invitada muy especial.
2: Yes, you told me about her and you said she was a superhero. I want to meet another superhero.
0: Mm-hmm. Sí, es la invitada especial, es la abogada Marí. Hola, Marí.
3: Buenos días. Hola, Chango Snake Dog y Balam y Sana la Rana.
1: ¡Qué gusto!
0: Yes. ¡Wow! ¡Qué emoción que estemos junto a un superhéroe, una superheroína! Mm-hmm. Hola,
2: wow.
0: Dinos.
3: Pues yo no soy superhéroe, pero sí ayudo y represento a los superhéroes que son los niños inmigrantes que vienen a este país.
0: ¡Wow! Entonces eres una superhéroe, Marie, abogada de superhéroes.
2: Sí, Miss Marie. Yes. What do you do in your life? How do you help the kids?
3: Well, the kids are trying to make sure that they can come here and be with their families and be safe. And so what I do is I talk to them, and then I make sure that when they go to court or when they go to talk to immigration officials, that they aren't alone and that they know what to do to be a superhero for themselves and for their families and for their communities.
2: I feel like they can be super scared.
3: They can, but that's why I exist, so that I can support them when they're scared so they can do superhero things.
0: Oye, abogada Marí, yo quiero saber qué son los derechos humanos, los human rights. ¿Qué es eso?
3: Pues los derechos humanos es un concepto muy, muy grande, ¿no? But it's a big concept, but the human rights mean basically that everybody, even children, have rights wherever they are in the world that are basic and very important so that children and other humans can live safely, can live happily, can be with their families. So there's basic rights that apply to everyone, no matter what.
0: Abogada Marí, pero yo solo tengo 7 años. Yo creo que yo no tengo derechos, ¿verdad?
3: Sí, tienes derechos, Balam. No importa tu edad. Todos tienen derechos.
0: ¡Wow! Pero, bueno, yo quiero saber por qué yo soy de color naranja. Mi amiga Sana la Rana es de color verde. Y Chango Snake Dog es de color azul. Estoy seguro que todos tenemos diferentes derechos, ¿verdad?
3: Pues los colores no deben de importar acerca de los derechos. Es cierto que diferentes países tienen diferentes derechos para todos y diferentes comunidades, pero todos tenemos derechos.
0: Tengo otra pregunta, porque yo no soy de este país, entonces supongo que yo en este país no tengo ningún derecho, ¿verdad?
3: No, that's not true. Everybody here in the United States has rights, and children have special rights too here.
0: Wow!
2: Even if I was not born in here, because I was born in another galaxy.
3: Even if you were born in another country, in another galaxy, if you come to the United States, there are certain rights that are yours, no matter what.
0: Wow! Oye, Sana y Chango Snake Dog, mi cabeza acaba de hacer... ¡Qué increíble todo lo que acabamos de aprender con la abogada Marí!
1: I have a question. Do you feel
3: Rana,
1: a superhero when you're helping someone?
3: Pues como acabo de decir, sí me siento muy bien, porque aunque no me siento como superhéroe yo misma, Sí, me siento como que estoy apoyando a los superhéroes de verdad, quienes son los niños migrantes, que son muy fuertes, que han viajado mucho a veces y que han viajado para poder estar con sus familias, con sus comunidades, en seguridad. Entonces son increíbles y cuando llegan aquí quieren defender sus propios derechos. Ellos sí son superhéroes y yo me siento como que estoy a su lado, ayudándoles, acompañándoles y eso me hace sentir muy bien.
2: Abogada Marie, and what can the children do when they feel that something is not fair?
3: Well, if something is not fair and they need some help with that, they definitely need to talk to a trusted adult. There are a lot of ways that things can be unfair, and there are a lot of ways that people can violate children's rights. And so it is very important that they find a trusted adult to talk to. And hopefully, if there are some serious problems, that adult will help them find someone who can defend them, just like I do. So, just like a lawyer or somebody else in their life can help them to make sure that whatever is unfair that is happening can get resolved.
0: ¡Wow! Oye, abogada Marie, yo tengo una pregunta que quizás no está relacionada, but I can see that you are bilingual. ¡Wow! Why you think that it's important to speak two languages, at least?
2: Or more.
3: Or more. Well, I wish I spoke more than two languages, but unfortunately, solo hablo dos idiomas, English y español. But I think it's important that everybody learns at least more than one language, more than their own language, because that makes it possible for us to help other people from other places when something unfair is happening. If we don't speak the language that the person speaks or that the child speaks, or if we don't understand it, we can't understand what is wrong to be able to help with it.
0: Wow, sí, por eso aquí en Changos Neck Dog al aire promovemos todos los idiomas del universo. ¿Verdad, Changos Neck Dog? Tú que hablas varios idiomas.
2: I speak doggy. Woof, woof, woof, woof. I can speak French. Oui, mademoiselle. And I can speak español. And I can speak cat. And I can speak, I know one word in German.
0: Oh, tell me the word.
2: Dankeschön.
0: Wow.
1: What does that mean?
2: And then I like to learn languages just like Miss Marie. I would like to be like her just one day.
0: Sí. Oye,
3: Well,
0: Changos Snake
3: maybe
0: Dog.
3: Chango Snake Dog, you can teach me how to speak dog, and then we can learn some languages together.
0: Sí. Changos Snake Dog, we all wanna speak some dog. Sí.
2: And I like to play a game with Miss Marie.
0: Sí, yo también. I want to play a
3: I love
0: game.
3: games.
2: All right, so this is something that is a game that is fair or not fair. So we know what situations are fair and what are not so fair.
0: Sí, lo juguemos.
1: Okay.
2: Okay. Sana, do you have an idea of a situation that made me feel fair or not fair?
1: Let me think. Let me scratch my brain a little bit. Okay. I know. Si un niño no puede ir a la escuela, if a child cannot go to school, is it fair or unfair?
3: Well, pues si un niño no puede ir a la escuela porque algo está pasando o alguien le está diciendo que no pueden ir a la escuela o si alguien está haciendo que la escuela está inseguro, un lugar inseguro para ese niño, no es justo. If a child can't go to school because someone is telling them they can't go to school or because it's not safe in their school, then that's not fair.
2: Not fair.
3: Not
0: Yo tengo
3: fair
0: una pregunta.
3: because
0: Tan.
3: all children in the United States especially have the right to education. Todos los niños tienen el derecho a ser educados, a la educación.
0: Muy bien, qué bueno saberlo. Yo también quiero jugar, yo tengo una pregunta. Dime, abogada Mari, si una niña es tratada mal por hablar otro idioma, a girl is treated badly for speaking another language, is fair or is unfair?
3: It is not fair either. Todos los niños tienen el derecho a hablar en su propio idioma o en otro idioma y no ser tratados diferente por querer hablar o poder hablar otro idioma. Every child has the right to speak their own language or any other language and not be treated badly or differently because of that.
0: ¡Wow! Chango Snake Dog, ¿tú tienes alguna pregunta? Tú también tienes que jugar.
2: Yeah, so I would like to know if a kid doesn't have the time to play at all day, is that fair or is not?
3: That's a hard one, right? Some kids like to play all day. Some kids like to play part of the day. Some kids like to play every other day. And it is really hard to say how much play is fair for everybody. However, children do all have the right to recreation and to playtime. It is good for their education as well. So it is not fair if someone does not allow a child to play at all. That's not fair. Entonces lo voy a repetir en español. Para los que hablan español.
0: Sí, por favor, para mí.
3: Sí, como Balam. Todos los niños le gustan jugar a veces, o a veces le gustan jugar todo el día, o a veces le gustan jugar parte del día. Y es importante decir que sí, todos los niños tienen el derecho a jugar y es parte de su educación, es muy importante para su educación. Entonces, no es que puedes jugar todos los días, pero si alguien no está dejando que juegues, entonces eso sí es injusto.
0: Oye, Sana, oye, Chango Snake Dog, creo que tenemos una ganadora de nuestro juego. La abogada Mari.
3: ¡Wow! ¿Gané?
0: ¡Ganaste nuestro juego!
3: ¡Wow! ¡Qué honor! I feel so good about winning that game. It's an important game.
0: Sí, muchas gracias.
2: It's a very important game.
0: Sí, abogada Mari, sabemos que eres una abogada muy ocupada y tienes que ir a seguir ayudando a todos los superhéroes, niños y niñas. Uh-huh. Muchas gracias por haber estado con nosotros esta mañana, este domingo.
3: Gracias por haberme invitado. Ojalá que ayude a los niños quienes escuchan este programa y sus familias a entender un poco más que todos los niños sí tienen derechos y pueden defenderlos.
0: Gracias.
3: Thank you so much.
2: Thank you so much.
0: Thank you
2: and
0: so
2: especially
0: much.
2: In this time that everything might feel a little scary.
3: That's right. Everybody should remember, even in scary times, that they have rights and that they can get help to make sure to defend those rights. Even children, even people who are like Chango Snake Dog, they're blue, or like Balam, they're orange. Or like Sana la Rana, quien es verde, o si hablan otros idiomas, todos tenemos derechos.
0: ¡Qué bueno saberlo!
3: Thank you for having me.
2: I hope you all stay safe.
3: Bye. Bye.
0: Adiós. Bye. Wow, Chango Snake Dog y Sana, mi cabeza todavía sigue como que wow.
1: Sí, la mía también.
2: Such a special job.
0: Sí, aprendí muchas cosas. A mí me gusta mucho aprender cosas, igual que a Sana la rana.
2: It's very nice to see that some people are helping us and they're trying to help us navigate this scary time.
0: Sí, Chango Snake Dog, hablando de aprender cosas, ¿sabes en dónde más podemos aprender muchas cosas y divertirnos tanto como cuando hablamos con la abogada Mari?
2: ¿Dónde? En los libros.
0: Sí, ¿no? En los libros y en los museos.
2: ¡En los museos!
0: ¡Sí! En los libros que hay en los museos también. Sí. Sí, aquí hay un museo muy, muy bonito que una vez me acuerdo que andábamos con Sana la rana en nuestra bicicleta paseando por la ciudad. Íbamos por aquí. Chucu,
1: trin, chucu, trin, trin.
0: Íbamos por acá.
1: Trin, trin, trin.
0: Íbamos por allá.
1: Trin, trin, trin.
0: ¿Te acuerdas, Sana la rana?
1: Sí, me acuerdo muy, muy bien.
0: Y que llegamos a ese museo, que yo llegué así y empecé a ver desde abajo para arriba y el museo era como que...
1: blanco, enorme, así...
0: ¡Gigante y enorme! ¿Cómo se llama ese museo? Ya se me olvidó el nombre.
1: Se llama The Field Museum.
0: Sí, cierto, Sana. Me acuerdo que entramos...
2: That's the dinosaur one.
0: Sí, porque entras por unas escaleras que hay y subes las escaleras. Y justo entras. ¿Y qué es lo primero que ves, Sana la rana?
1: Un dinosaurio enorme. Se llama Máximo.
0: ¿Lo conoces?
1: Sí, porque es lo máximo.
0: Sí, es cierto. Ese Field Museum me encanta porque están los dinosaurios. Hay unos dinosaurios muy grandes, pero también hay unos dinosaurios medianos.
1: Uh-huh.
0: Y también hay unos dinosaurios
1: chiquititos.
0: Pequeños. Y también hay unos que se llaman fósiles, que son como unos dinosaurios muy antiguos y que son chiquititos.
1: Chiquititos, chiquititos. Y de hecho, en el Field Museum hay fósiles en el piso. Si vas caminando, ves muchos fósiles ahí en el piso blanco, así.
2: ¡Wow! I didn't know that.
0: I didn't know that either. ¡Wow! ¡Qué increíble que hay fósiles en el floor!
1: Sí, de hecho, como hablaba Miss Carolina, hay un cuarto donde vamos nosotros los niños y hay muchos libros también.
0: ¡Ah! ¿Y de qué son esos libros?
1: Hay libros de todas cosas. Hay libros de juegos, libros de otros niños, libros de muchos colores y de muchas figuras.
0: ¡Ay, sí! Fíjate que además tienen también ellos muchos eventos. Fíjate que la otra vez estaba yo, no podía salir de la casa porque hacía mucho frío, así que dije yo, voy a ver qué hay en el Field Museum próximamente, y así que me fui a su sitio web y dice, chucu, chucu, chucu, chucu, chucu, fieldmuseum.org, y vi que hay muchos eventos ahí, los miércoles hay unos eventos muy especiales, y los jueves hay otros eventos como de poesía y de lecturas, y eventos culturales, y eventos para toda la familia, y muchísimos eventos que creo que son los que más hay para toda la niñez.
1: Como... Sí, tienen muchas cosas.
0: Sí, ¿verdad, Sana? Creo que tienen como unas visitas donde uno de ahí de alguien nos ayuda y nos lleva y nos explica las cosas.
1: Hay visitas a ciertas horas de ciertos días y tienen un guía y te van enseñando por todo el museo.
0: Wow. Y con ese guía podemos ver los dinosaurios.
1: Sí, puedes ver los dinosaurios y muchos otros animales.
0: Y también podemos conocer de las culturas antiguas de aquí, sí, de los Estados Unidos.
1: También.
0: Wow, qué interesante. Y también podemos aprender algo de ciencia.
1: Sí, también tienen exhibiciones de ciencia.
0: Wow. Oye, tienen todo lo que me gusta.
2: It's a museum that has everything.
1: They even had an exhibit where you can touch live animals. They'd bring an animal every day at a specific time, and you can touch it and learn all about it.
0: Wow. Oye, Sana la rana, mi cabeza este día está haciendo todo el tiempo. Eso sí que es increíble. Saliendo de aquí voy a decirle a mi mamá y a mi papá que me lleven a Field Museum para que vayamos a divertirnos mucho.
1: Sí, es buena idea.
0: Sí. Oye, Sana la rana, Chango Snake Dog, ya que estábamos hablando de libros, creo que ahí viene llegando ya Miss Carolina, porque déjame ver mi reloj. Sí, creo que esta es la hora en la que siempre llega Miss Carolina.
1: Sí. ¿Crees que haya mandado algún mensaje?
2: ¡Es la hora del cuento!
0: ¡Sí!
1: ¿Crees que haya llegado ya? No sé. Iremos a ver.
4: Hola, amigos. ¿Cómo están?
0: Miss Carolina, no te
1: creo
0: vi entrar.
1: Creo que dejamos la puerta abierta.
0: Ay, sí, con razón. Con razón se
4: yo
0: estaba...
4: Yo pude entrar.
0: Muy bien, qué bueno, porque la verdad luego se me va la onda y no me acuerdo que te estamos esperando y dejo la puerta cerrada.
4: Y más que hoy estoy desde la playa.
0: ¿Dónde estás, Miss Carolina?
4: Estoy en la playa, hoy estoy relajándome.
0: Ay, qué bueno.
1: Yo quisiera estar allí.
0: Sí. All
4: right. Are we ready to read the story? ¿Estamos listos?
0: Sí. ¿Qué libro nos vas a leer el día de hoy?
4: The book that we are going to read today is called A Little Bit All Kinds of Kindness.
0: ¡Qué bonito!
4: Yeah, that's the book that we're gonna read today.
1: El sol tiene ojos.
0: Ah, y la portada podemos ver que hay una niña jugando y otro personaje que está sentado en una silla de ruedas.
4: Uh-huh. Sí. Este libro habla de todos los tipos de ser bueno que podemos tener, ¿verdad?
1: Uh-huh.
4: Este libro es written and illustrated. It's written by Judy Carey Nevin and illustrated by Susie Hammer. Plant a seed, push a swing. Kindness makes our hearts sing. Look at that. We have all the kids playing in the playground, singing together and helping each other.
1: Mm-hmm.
4: Sí. You can help by planting a seed, or you can also help by pushing the swing to your friend and maybe taking turns.
0: Ay, qué buena idea.
4: Calm your friend, free a bug, offer him a great big hug. Look, mm-hmm. When somebody's scared, cuando alguien está asustado, we can be kind too, and we can help them. Make them feel calm, make them feel safe, and also we can catch that bug and free them outside.
0: Mm-hmm. Sí, a mí me gustan mucho los abrazos.
4: Pick up litter, cleaning spree, kindness starts with you and me. Being kind is not only being kind with others, other humans or living things. It is also being kind to the place where you live. So that's why we're seeing here that everybody's being kind with our planet, right?
0: Sí, están
4: limpiando. Because it is important to clean and to take care of this home that we call, right? This place that we call home, that is the planet.
0: Sí. Mm-hmm.
4: Wave and smile, meet someone new. Hello, be a buddy at the zoo. Mm. So, Balam, what do you do when you get on the bus?
0: I come
4: What's
0: in,
4: the first thing you do?
0: And I say, hola, buenas tardes.
4: Yes, right. What about you, Sana?
1: I say hi, and then I swipe my card for the bus, and I go whoop, ding.
4: Yep. So it's always very important to say hello to everybody and make them know that we acknowledge them and that we know they're there. Mm-hmm. Okay, so here we are seeing that everybody's saying hello to each other.
0: Ay, qué bonito.
4: Now, call your neighbor. Want to play? You just made someone's day. Here we see two houses that look very far apart, right? And then they are calling each other to see if they want to do something together. Balam, I have a question for you.
0: Dime, changosito.
4: Do you know your neighbors?
0: Sí, claro. Todas las mañanas salgo muy temprano y salgo al balcón y digo, ¡vecino, vecino! Y sale Ramona, que es una perrita de mi vecina, y sale y me dice, ¡guau, guau, guau, guau, guau, guau, guau, guau, guau, guau, guau, guau! Y yo le digo, ¡buenos días! Y me dice, ¡guau, guau, guau, guau, guau!
4: Ajá. What about you, Sana?
1: Yeah, I know my neighbors too, but they have a kitty, and their kitty and my chango snake dogs are always talking to each other. All the time. You always hear meow, meow, meow.
4: Yeah, right? So It is important to call our neighbors and talk to them, and be there for them when they are in need.
0: Sí.
4: Use your manners. Please say please. Kindness doesn't ever tease. So it is important to use the magic word. What is the magic word?
1: Please.
0: Por favor.
4: Por favor. Yeah, that's a magic word. It can make wonders. Right here we see somebody, oh no, is buying some cupcakes. And then she has a little accident and throw all the cupcakes on the floor. Oh. But then what happens? Somebody is being kind to her and give her a new cupcake.
1: Now I want a cupcake.
4: Share your stickers. Work real hard. Write nice things inside a card. So I feel like every kid loves stickers. And it sometimes is really hard, really, really hard to share, right?
0: Ay, sí, cierto. Porque a mí me... Yo tengo una colección de stickers muy grande, pero me cuesta mucho compartirlas porque me gustan mucho.
4: So, it is important to be kind and share with our friends. And maybe make a little beautiful card.
0: Sí.
4: Say you are sorry. Reach out a hand. Together, you can take a stand. So, Sana, have you ever made a mistake?
1: Yeah, I have. Yeah.
4: All right. What about you, Balam? ¿Alguna vez has cometido un error?
0: No, yo soy perfecto. No, no, la verdad que sí. Pero me da pena aceptarlo. Pero sí, cometo muchos errores. Creo que como unos 7 cada día.
4: Está bien, that's okay. It's okay to make mistakes because we are human, right? And that's part of being human, just making mistakes. But we can say sorry from the bottom of our hearts and it'll be fine, okay? And that's also part of being kind.
0: Sí, es cierto. Ay, gracias por compartirlo.
4: If someone's lonely, make some art. Kindness speaks straight from your heart. So, if someone feels lonely or sad, what would you do? Si alguien se siente triste o se siente solo, ¿qué harían ustedes?
0: Ay, pues iríamos a ver que esté bien, a darle un abrazo, a ver si quiere hacer algo con nosotros, para que hagamos algo juntas.
1: Para que se haga reír y se le olvide lo que esté pensando o lo que esté pasando.
0: Sí.
4: And that's being kind, yeah. Helping each other the way we could.
0: Ay.
4: Walk the dog, help with chores, spend some quiet time outdoors. Always listen and be a good friend. Those are things that you can do to be kind.
0: Sí,
4: right?
0: A mí me gusta por eso salir a caminar con Chango Snake Dog.
4: Tengo una pregunta para ustedes dos. ¿Ustedes ayudan en la casa a lavar los trastes?
1: Sí.
0: Yo sí.
1: Barros, sí. Trapeos.
4: Muy bien. Yeah, that's another way we can be kind with our parents.
0: Sí,
4: helping with all the chores and the things that we can do. Like being safe when we wash the dishes, or maybe we can walk the dog, and things that will help our parents feel less stressed.
0: Sí, a mí me gusta lavar los trastes, y mientras lavo los trastes, pongo el playlist de Lumpen Radio para escuchar los libros de Miss Carolina.
4: Yeah.
1: Hoy hacemos burbujas con el jabón de los trastes.
4: Sí. And you can make it fun too, right?
0: Sí.
4: And also you can listen to Chango Snake Dog Alaide,
0: sí,
4: right? While you're doing the dishes.
0: Yes.
4: Showing kindness never ends. But this book ended.
0: Mira qué bonito es el final. Están todos abrazados, niños de todos los colores, como niñas y niños de todo el mundo. Y con un sol muy bonito y hay flores.
4: Sí, y todos son diferentes. Si tú ves la picture, todos los niños son diferentes porque eso es lo que nos hace también muy, muy, muy importantes. Y es que somos diferentes.
0: Sí, ¿verdad, Chango Snake Dog?
2: ¡Yay! Can be different too. I have all the different colors.
0: Sí.
2: I'm blue and I like bows. Sometimes people don't like bows.
1: But it's okay. That makes you special.
2: Yeah.
0: Sí. Ay, Chango Snake Dog, espero que te sientas mejor. Si te escuchas que estás un poquito enfermita de la pancita.
2: Yeah, my belly is hurting a little bit. And then I think that my throat is also feeling a little sick.
1: I think it's too much barking.
0: Bueno, Chango Snake Dog, nos despidamos de Miss Carolina porque ya se tiene que ir.
2: Bye-bye, Miss Carolina.
4: Bye, friends.
0: Adiós, Miss
4: Carolina.
0: I will
4: see you guys next week, sí. Sunday, 8 a.m.
0: Nos vemos el próximo domingo. Oye, Chango Snake Dog. Oye, Sana la Rana. Y oye, Ariandi. Y oye, Agus. Y oye, Charlie. Tengo una buena canción para compartir con ustedes. Ya con esta canción casi nos estamos yendo. La canción se llama Be a Pain. By Alastair Mock. Y
2: wow.
0: Dice así.
2: Let's listen to it.

0: ¡Wow! Pues ya saben, como decía la abogada Marie, if you see something that's wrong, raise your hand and say that's wrong.
1: And just be a pain.
0: ¡Sí! Me gusta mucho esta canción porque dice unos nombres de unos personajes muy importantes como Rosa Parks, Harvey Milk, Billie Jean, que fue una tenista, y gente muy importante que luchó por nuestros derechos civiles. ¿Eh? Muchos superhéroes tuvimos el día de hoy en nuestro programa, ¿eh? ¿Verdad, Changos Negros?
2: Yeah. So, what happened is that we had somebody who was talking about the rights, and then the song talk about the rights. Are we talking about the rights all the episode?
0: Sí, Changos Next Dog. Bueno, pues vamos a seguir con nuestra mamá y con nuestro papá y nuestros papás y nuestras mamás, hablando de nuestros derechos y visitando los museos. Y nos vemos de mientras el próximo domingo a las 8 de la mañana.
2: Nos vemos el próximo domingo en Lantern Radio.
0: 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Changos Next Dog al aire. Adiós.
1: Bye. Adiós.

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1: 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Estás escuchando Entrelazadas, un espacio en el que converso con activistas, escritoras, académicas y artistas sobre los retos que enfrentamos hoy en la vida cotidiana. Nos entrelazamos para resistir y no paralizarnos frente a la crisis que nos rodea. Soy Andrea Reed y les traigo hoy un episodio con el artista e investigador Alberto Ortega. Y hoy hablamos del papel que tienen los desechos y la inmundicia en su obra, sobre la arquitectura y el contexto actual de catástrofe en el que vivimos. Quédate hasta el final y escucha el ejercicio que nos recomienda Alberto para hacer en casa. Empecemos. Bienvenido, Alberto, a Entrelazadas. ¿Cómo va tu día?
2: Hola, Andrea. Muchas gracias por la invitación. ¿Todo bien? Muy acalorado y irritado por el humo.
1: Sí, estamos teniendo esta conversación con afuera un aire considerado peligroso. Sí, sí habría que reconocer que estamos en un verano que parece ya la experiencia normalizada de tener incendios forestales todo alrededor. Este humo viene de Canadá, a miles de kilómetros de aquí, de bosques incendiados, y ese humo llega a nosotros. Y pues sí, tenemos nuestras gargantas secas, ya fuimos por un poco de agua, pero bueno, nada de lo que está sucediendo allá, ¿no? Para animales y personas que han tenido que desplazarse. Y pues es un llamado de atención todo el tiempo, ¿no? Pues es parte de la conversación que vamos a tener hoy, es que estamos en medio de esta crisis, de esta decadencia, y nos cuesta mirar de frente precisamente esta crisis, ¿no? Estos lugares oscuros, no nos gusta mirar lo decadente, lo putrefacto, los desechos y las oscuridades. Y esto es un tema que vamos a hablar hoy contigo, Alberto, artista, que trabajas mucho estos temas en tu obra. Pero antes de entrarle a la conversación, queremos saber un poco de ti y tengo mis tarjetas detonantes de conversaciones. Entonces te voy a pedir que elijas una. Tengo cuatro aquí enfrente en la mesa y yo te la voy a leer. Listo. Cuando miras a tu vida hacia el pasado, ¿qué es algo que te sorprende que hiciste, elegiste, intentaste o algo que en lo que te convertiste?
2: Si tratar de sonar muy dramático, un poco todo. Como que ha sido un viaje interesante, o sea, muy interesante. No me esperaba terminar donde terminé y creo que iré desarrollando quizá un poco más la experiencia, pero miro para atrás y literalmente es como mucha reflexión y mucha sorpresa ante la suerte que he tenido en mi trayecto como humano, pero también como profesional. Entonces yo creo que es como miro hacia atrás y veo, me sorprendo. Wow, qué afortunado.
1: ¿Puedes ubicar como un momento en tu pasado en el que se inicia este camino para llegar a donde estás hoy, a donde te va a llevar la vida ahora? Que nos puedes contar un poco de quién eres en tu práctica profesional, ¿no? Como artista. ¿Hay alguna decisión, algún momento donde se tomaron estas decisiones para iniciar el camino?
2: Creo que es una suma de circunstancias. Originalmente yo vengo de la arquitectura profesionalmente. Yo estudié arquitectura en Pachuca, en México. Y crecí ahí desde la primaria hasta la universidad. Y antes de eso yo vivía en un pueblo que se llama Tasquillo, que está en el Valle del Mezquital, en Hidalgo. Y creo que vivir en ese pueblo como que inspiró también la decisión de convertirme en arquitecto por distintas cosas. Mi abuelo era jubilado de Luz y Fuerza, era obrero, y se jubiló relativamente joven por... Hay esta cosa que se llama riesgo eléctrico, que es literalmente cuando trabajas con líneas de alta tensión y cosas así, te puedes jubilar relativamente más joven, que estás como arriesgando tu vida. Esto es algo que también mi papá pasó por eso, pero yo crecí con mi abuelo en lo que mi papá trabajaba y con mi abuela. Y mi abuelo le dio como por tener una vida relativamente política en el pueblo, pues. Él le encantaba organizar faenas, que son como estos colectivos de trabajo comunitario, y me traía ahí paseando y jugando mientras él y la gente del pueblo abrían canales o instalaban drenaje o reparaban calles o cosas así. Entonces, no sé, como que siempre estuve muy presente en sitios de construcción y al mismo tiempo él era un tipo como muy fiestero y se llevaba como con mucha gente de muchos lugares. O sea, y como después ya fui aprendiendo en mi trabajo de investigación, el Valle del Mezquital pues atraía a mucha gente de muchos lugares, desde la Iglesia Católica hasta las hidroeléctricas, hasta minería, estaciones militares. Entonces mi abuelo como que se volvió amigo de muchos ingenieros, de muchos mineros, de muchos abogados, militares. Y era como un pequeño vistazo a un mundo más grande. Creo que ahí fue donde me empecé a interesar como por la literatura, por las artes, o sea, como en las borracheras que mi abuelo armaba, pues algún señor ahí ya todo borracho se empezaba como a recitar un poema o a cantar, y yo no sé, como que se quedó como muy grabado en mí este ambiente, o sea, las fiestas de mi abuelo. Y no sé, como que siempre tuve la inquietud de mirar al mundo de ese modo ligeramente delirante. O sea, como, no sé, me dejó fascinado ver la imagen, o sea, como estos señores y señoras mayores borrachos y hablando alegres y hablando de cualquier cosa. Sí, eso como que fue lo que me ayudó a determinar cierta personalidad de curiosidad, de estética y etcétera. Pero obviamente, o sea, las circunstancias familiares era como, no, tienes que estudiar una carrera que te ayude a hacer dinero. Entonces, pues decidí que la arquitectura era como, pues, una profesión seria, así como entre comillas, que me podría todavía permitir explorar lo poético, la historia, etcétera. Y así fue como terminé en la arquitectura. Y después, bueno, otras circunstancias pasan y digo, yo tengo una práctica como ligeramente experimental para el contexto en el que estaba en ese momento. O sea, no digo que me inventé nada, pero afortunadamente he visto que del contexto en el que vengo ya hay más prácticas experimentales y me alegra muchísimo verlas y estar en contacto con ellas. Y en ese momento pues empecé ahí como a hacer varias cosas, estar en contacto con gente de la escena en Ciudad de México o pues con el internet, conocer un montón de gente en otros lugares del mundo, estar en conversación, intercambiando música, intercambiando ideas. Es una historia muy larga, pero básicamente como que esa energía me gané una beca para estudiar en el Art Institute de Chicago, hacer una maestría en un MFA, un Master of Fine Arts, con enfoque en arquitectura. Y básicamente eso fue lo que me trajo a Chicago. Lo que vendrá después, que podemos hablar de eso después.
1: Sí, seguiremos hablando de esto. Entonces nos empezaste a hablar que estos intereses pues se despiertan desde la infancia. Y me gusta que hables de la fiesta, como también esos espacios, no solo la borrachera, pero espacios alegres donde suceden muchas cosas de insurgencia, la insurgencia misma de estar alegre, de pensar y de planear cosas a la vez que se baila y se disfruta y se goza. Y me gustó esto que nos platicas de tu infancia. Y también quisiera que nos cuentes, porque nos hablaste ya de tu práctica, que es experimental. Te abriste camino más allá de la arquitectura o la arquitectura hacia otras disciplinas. Podríamos llamarla interdisciplinar. Pero ¿cómo tú describes tu práctica actual?
2: Honestamente es una pregunta que me hago todo el tiempo porque está ahí como en medio de varias cosas. Y digo, es muy común en el panorama artístico contemporáneo. O sea, experimentamos con varios medios debido a la saturación también de posibilidades, ¿no? O sea, es como nos podemos agarrar de mil cosas. Pero creo que yo describiría mi práctica como una especie de búsqueda de lo inquietante y de lo perverso hasta cierto punto, no sé, como sentí que en algún momento no me interesaba tanto como el confort o como reconfortar ciertas creencias o ciertos paradigmas, sino que me gustaba como ser un poco más juguetón, un poco más como odón, ¿no? Así como de, no es cierto.
1: De frente. Sí. También hacerle frente.
2: Sí, literal. Quizá para ser un poco más explícito con lo que hago. Por ejemplo, hace unos años tuve una exposición aquí en Chicago en una galería que se llama Prairie, en donde la premisa base de esa exposición era el pensamiento nocturno en la cosmología otomí, que es el territorio indígena histórico y presente de Hidalgo, Puebla, Veracruz, Estado de México, y que es parte como del legado del territorio en donde crecí. Mi abuelo y mi abuela hablaban otomí, ñañú. Mi mamá ya no lo heredó, pero lo mantiene como una especie de como sabiduría popular. O sea, como que muchos de los dichos de mi madre son como muy del imaginario otomí. Entonces, a mí me interesaba que hoy día ese territorio está como súper en una situación ecológica, social, bastante difícil. Para quien no está familiarizado con esta historia, básicamente es una zona de Hidalgo en donde el drenaje de la Ciudad de México termina y donde hay un montón de catástrofes relacionadas con el petróleo. O sea, hay una refinería muy grande en la ciudad de Tula de Allende. Y cuando yo estaba trabajando para esta exposición en Prairie, no había sido tan lejano que había habido una explosión muy grande y muy horrible en un pueblo que se llama Tlahuelilpan, en Hidalgo, cerca de Tula de Allende, en donde básicamente había un geyser de gasolina, porque la gente con este fenómeno que se conoce como el huachicoleo, literalmente está como para economía de la precariedad de la zona, ¿no? Es donde la gente va y se roba combustible para poder subsistir, y también obviamente genera pequeñas mafias, etcétera. Pero me interesaba mucho que durante los días siguientes a la catástrofe, las imágenes de los cuerpos calcinados de la gente de la comunidad, porque mucha gente murió en esta explosión, porque había literalmente, o sea, familias enteras recogiendo gasolina, ¿no? Niños, abuelitas, familias enteras. Y obviamente, pues los medios masivos de comunicación en México culparon a las víctimas, como sucede, ¿no? Como sucede a las poblaciones que están en vulnerabilidad económica y social, etcétera. Y me interesaba mucho las imágenes de los huesos en la noche, los huesos calcinados en la noche. Específicamente porque se circularon sin pudor, se circularon sin censura. Y al mismo tiempo yo estaba investido en estudiar un poco más a profundidad de la historia y el cosmos otomí, guiado de la mano de Jacques Alinier, un antropólogo francés que vivió en la sierra de la Huasteca otomí por varios años y que todavía vive ahí el don. Y aprendí que, digamos, la cosmovisión otomí era una cosmovisión nocturna, explícitamente porque desde tiempos precoloniales estaban como a merced del imperio mexica, cuya cosmología era una cosmología solar. Entonces, ellos ya sabiéndose como, digamos, del otro lado o abajo de esta estructura social, empezaron a crear un panteón de entes nocturnos, de aires malos, de aires pestilentes, que ayudaban como a dar sentido a la falta de fortuna y a la catástrofe social que estos pueblos vivieron desde antes de la colonia y después de la colonia, ¿no? Con invasión de borregos que se comieron el valle, literalmente, o sea, que cambiaron la geología completa del valle. Y después, digamos, los intentos de resurrección del valle por el Estado mexicano con el drenaje, ¿no? O sea, es el Estado mexicano porfiriano y posterior entendían al Valle del Mezquital como este desierto que había que reverdecer. Y la solución que se pensó fue regalarles el drenaje como esta posibilidad de renacimiento. Y me interesaba como esta tensión entre el brillo de lo solar, pero también el brillo como del capital, el brillo del lujo, el brillo de este mundo que aprendemos a desear, y su opuesto, en cierto sentido, o su complemento de lo que está como en debajo de la tierra, de lo que está escondido. Y la exposición en Prairie eran como estos dibujos enormes de animales nocturnos como en poses como bastante amenazantes. Son carboncillos sobre concreto, sobre paneles de concreto, en marcos de metal. Y al centro de la galería había un como... Yo lo llamo mapa, no sé si realmente sea un mapa o no, pero es una escultura de tubos de metal en donde alimento gas, butano, y le prendo fuego en la galería. Entonces está este tubo de metal irradiando, produciendo calor, secando el ambiente, y es como una especie de mapa a escala de los derrames de gasolina y petróleo en el territorio mexicano y como casi hasta llegar a Estados Unidos. En los últimos 10 años, que es enorme, son muchísimos derrames. Entonces, como la infraestructura petrolera está contaminando todo el territorio. Entonces está este mapa al centro quemándose y está así como súper caliente. La exposición fue en el verano, entonces ya te imaginarás entrar ahí sin aire acondicionado, todavía más caliente, con estos animales enormes, así como feos, amenazantes, que son un tlacuache, un cacomixtle y un zorrillo. Y hay otra imagen que es como una especie de boca. Son unas fauces. La pieza se llama literalmente así, las fauces. Y es una referencia directa a una pintura rupestre que está en el Valle del Mezquital, que literalmente en la mitología de la región es como una especie de portal al inframundo. Entonces es como esta boca de un monstruo. Y me interesaba cómo conjurar ese monstruo subterráneo que es como la catástrofe petrolera. Y en la parte de atrás de la galería, que es como una especie de cafecito que tienen en la galería, había una escultura que parece una araña de metal y es una hielera con un montón de alcohol, con pulque, con cervezas, con vino. Y al fondo de la hielera, piel de maguey, que es literalmente como... con lo que hacemos michiotes en la zona, pero si están familiarizados con esto, tiene como espinitas así microscópicas. Entonces cuando tocas esa hoja, te da como una irritación en las manos. Entonces entre la gente más bebía, más cerca estaban de las pieles y se les irritaban las manos. Entonces era como una especie de carnada para como traer un poco la hostilidad atmosférica del valle a sus cuerpos, además del ambiente como quemándose. Entonces, ese es un ejemplo de a lo que me refiero con que no me gusta que mi trabajo conforte ciertas ideas de, en el caso del valle, de indigeneidad, porque también es un lugar bastante moderno y bastante contemporáneo en el sentido más psicológico y antropológico.
1: Fascinante, me parece fascinante, y quiero regresar a varios puntos. De esto último que acabas de decir, creo que también está esta idea de que lo indígena pertenece al pasado, y claro que puede ser parte, es parte de la modernidad. O sea, solo para decir que podemos hablar de una indigeneidad presente y que además participa y se asocia con nuestros ideales modernos. Pero bueno, lo que nos cuentas empezó con la pregunta de cómo describes tu práctica. Porque como nos describes, bueno, eres artista y utilizas varios medios, ¿no? Desde el dibujo, pero también sé que videoinstalaciones, además eres curador, además eres arquitecto. Entonces, bueno, pues nos has dado un ejemplo de esta interdisciplinariedad que tienes en tu práctica. Y bueno, le entraste directo a un proyecto que tienes desde hace tiempo y que mantienes ahora, que es pensar la cosmología otomí. Y es fascinante esto que nos cuentas, de cómo se piensa en estas comunidades lo que para nosotros es algo a lo que no miramos. Es a lo que en nuestra cultura occidental, eurocentrista, hemos heredado esta relación con un mundo donde lo que es feo se aparta, esta idea de lo feo. Y hace poco hablábamos de estos sistemas urbanos de la basura, donde pues en Occidente vas por las ciudades y es raro que veas la basura. Digo, ya en Nueva York recientemente tuvieron una crisis de la basura, pero en general son ciudades que se diseñan para ocultar los desechos. No nos gusta ver los desechos, pero eso no significa que no los produzcamos todo el tiempo y en enormes cantidades, ¿no? Y de hecho, uno de los problemas actuales y de la globalización es cómo viaja la basura y la inversión que se hace para deshacerse de la basura. Estados Unidos manda toneladas y toneladas de barcos llenos de basura al sudeste asiático para que allá se deshagan de esta basura. Donde desechamos se oculta usualmente de los mapas, pero está cerca. Estos desechos están cerca, solo que no los vemos. Y hay otras culturas donde el desecho está al frente, ¿no? Está de frente, hay una relación distinta. Y de eso nos estás hablando, de la cosmología otomí. Y me estaba leyendo un poco a Jacques Galinier para hoy. Y me pareció muy interesante que habla, por ejemplo, de... Y tú me vas a corregir también, no sé lo que voy a decir, pero estaba describiendo que la mitología para los... ¿Cómo entienden la mitología? Y esto con etnografía también contemporánea. Y dice que la palabra equivalente a cuento en español es yaqui, que significa algo como lengua esperma o cabeza sangre. Entonces dice que por eso las historias o los mitos se consideran peligrosos, sucios, contaminantes, porque puede ser peligroso revelar secretos guardados. Entonces, esta definición de la palabra la traigo porque parece, y ahorita nos cuentas más, un poco más de esta cosmovisión donde lo feo, lo contaminante, la pudredumbre, informa la realidad. Y hay una deidad muy importante para los otomís, que es el Tasqua, no sé si lo estoy pronunciando bien, que es el gran pie podrido, que es quien regula conocimiento del universo, es como la gran deidad que mantiene el orden. Pero es una deidad del inframundo, como lo dices. Y hace poco hiciste una publicación que se titula Gran Pie Podrido, que hiciste con el artista Guillermo Canek García. ¿Nos podrías platicar un poco más de esta publicación, que sé que también se entrecruza con el otro proyecto que nos acabas de describir?
2: El proyecto Gran Pie Podrido, de hecho, en algún momento deberías invitar a Guillermo.
1: Sí, seguro.
2: Conocer a Guillermo porque yo, o sea, no me considero un experto en la cosmología otomí, simplemente me inspira a pensar mi práctica como de otro modo. El proyecto Gran Pie Podrido viene de conversaciones que Guillermo y yo hemos mantenido por muchos años. Guillermo también es de la región y de hecho él está como contemporáneamente más cerca del problema. Vive en Ciudad de México y su familia vive en Cruz Azul, que es muy cerca de Tula. Entonces él está como muy activamente ahorita trabajando con colectivos de la región y yo hago lo que puedo desde la distancia. Gran Pie Podrido surgió como esta inquietud mutua sobre cómo mirar al problema del valle sin romantizar, con compasión, sino de... Voy a usar una frase que escuché de una señora local de ahí del valle. Pues encontrar maneras de espantar el miedo. Entonces nos dimos cuenta que en el mundo, en el cosmos otomí, había muchas pistas para cómo enfrentarse al mundo desde lo abyecto, desde lo doloroso, desde lo podrido, desde lo prohibido, desde lo erótico. Y nos interesaba mucho justo este registro como que no reivindica nada, simplemente te ayuda a leer el caos, pero no te ayuda a hacer sentido de él o de tratar de ponerlo bajo las manos de lo humano, ¿no? Simplemente hay fuerzas más poderosas que lo humano que organizan la catástrofe hasta cierto punto. Y el origen del nombre Gran Pie Podrido es el Tashkwa, ¿sí? O sea, tomamos el nombre del dios Otomí, pero al mismo tiempo es parte de la historia de por qué empezamos a hablar de esto, es porque mi abuelo perdió una pierna debido a la contaminación. El nombre vino de en una ocasión estábamos platicando como, a ver, ¿qué estamos haciendo? ¿Qué es esto? ¿Qué onda? Pues le conté a Guillermo la historia de cómo fue que mi abuelo perdió su pierna. Como que de ahí nos vino de repente la revelación de que estábamos hablando de que el gran pie podrido ya estaba con nosotros. O sea, que el Tashkwa nos había como que puesto en ese camino hasta cierto punto, ¿no? Ha habido como un montón de maneras de manifestar esas investigaciones o esas ideas. Desde trabajar con materiales que sean ligeramente como, pues, olorosos y como incómodos, como la piel de maguey. Pulque, pero pulque ya que está como oxidándose y lo agrio del pulque, fuego, la ceniza, el lodo, basura. Hace poquito tuvimos una exposición en Tlahuelilpan, en una galería muy, muy chida que se llama Galería A4, que literalmente está a 2 kilómetros del sitio de la explosión de Tlahuelilpan y que tienen un programa de arte contemporáneo muy activo y muy chingón. E hicimos una exposición que se llama La Draga, que es una especie de guiño a las máquinas que abrieron los canales del drenaje. Literalmente, the dredges, ¿no? Y esa, como la hispanización del nombre, eran las dragas. Varias de esas máquinas tenían nombres propios. Eran como la draga Carmen, la draga Cuauhtémoc, la draga Santa María, bla, bla, bla. Chistoso porque la draga Carmen era en honor a la esposa de Porfirio Díaz. Y la draga que nosotros hicimos era literalmente un ensamblaje de residuos tóxicos que nos encontramos a la orilla del río, a la orilla de la carretera, y que tenía como una especie de presencia. Digo, podrán ver las fotos si se liga a mi sitio web. Son ligeramente como vulgares. O sea, está haciendo como estos gestos como de como unos dedos como muy insinuantes. Tiene como unos brazos que le salen que al mismo tiempo podrían ser penes, pero también como hay unas cavidades que al mismo tiempo podrían ser como cavidades uterinas. Entonces es como esta presencia es dual, pero que está hecha con el residuo de la economía de la región. Y al mismo tiempo hay como, había sonido, había unos cuentos, un cuento que Guillermo escribió. Y básicamente el Gran Pie Podrido es una excusa para tratar de retarnos a nosotros mismos a pensar desde lo podrido, a saber que ya estamos afectados por la basura también psicológicamente, o sea que nuestro pensamiento ya está podrido de por medio, ¿no? O sea.
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1: Es que me parece fascinante y a la vez que este trabajo es tan importante. Y de nuevo, no por romantizar, porque creo... Quiero citar esta frase de Virginia Woolf que describe el arte y dice: el arte no es sobre la belleza, el arte es poder mirar el mundo con otros ojos. Y creo que tu trabajo es importante en este sentido, ¿no? En que estás arrojándote a pensar, actuar desde esos lugares donde, desde los que huimos, ¿no? Y en la exposición que hablabas antes, se menciona lo calcinado, que es tremendo, es terrorífico. Pero ¿qué pasa si nos colocamos ahí entonces para, no para entender el mundo, pero cómo sería? Como para encontrarnos en este desastre, no huirnos, no tirarnos, sino reconocer dónde estamos y poder crecer. En esta cosmovisión que nos platicas, creo que conecta un poco con un pensamiento más amplio mesoamericano. Yo conozco más y he estudiado un poco más el contexto mexica, y aunque es distinto, como tú nos contaste al inicio, ¿no? Los otomís tenían una relación jerárquica con el imperio azteca. De hecho, la palabra otomí creo que es una palabra en náhuatl y una forma despectiva que tenían los mexicas para hablar de los otomís. Hay una relación jerárquica precolonial, pero sí podemos hablar de rasgos culturales compartidos más amplios en Mesoamérica. Y entre los mexicas está esta deidad que a mí me encanta, muy poderosa, que es Tlazolteotl, que es literal, significa algo como deidad de la basura. Y la quiero mencionar por varios aspectos. La palabra viene de teotl, que es deidad, tlazoli, basura, o la inmundicia. Entonces puede ser también esta deidad de lo feo, de lo maloliente, de las enfermedades. Es una deidad a la que se pedía protección durante el parto, pero también es la patrona de las relaciones sexuales. Y una investigadora que es Patrice Jason tiene un artículo reciente en el que dice: es también la deidad del abono, y esto por su iconografía, como se encuentra en los códices. Y tiene una mancha negra en la boca, y dice que esto representa, sí, que ella se alimenta incluso de los desechos humanos, pero hay una imagen de ella en un códice en el que está pariendo flores. Y esta deidad también se asocia con la fertilidad, como la renovación. Y menciona que en Tenochtitlan había, para empezar, se vendía excremento humano en el mercado y que se utilizaba la materia fecal para alimentar las chinampas, para crecer el alimento. Entonces ahí está esta relación en esta deidad que nos habla de que a partir de la inmundicia, de los desechos, que digamos nuestra mirada sea eso, es llamarlo de esta forma, ¿no? Como el desecho. Pero es para regenerar, para cambiar de piel, revestir una nueva, ¿no? Para hacer nueva vida en este ciclo que va y viene. Entonces, lo menciono además porque también en la iconografía tiene sangre en las manos. Y entonces ahora en esta exposición que nos hablas de la piel de maguey, esto de sangre en las manos se asocia con la vida también, la sangre que da vida. Entonces, bueno, para conectarlo un poco con el pensamiento mesoamericano donde la inmundicia conecta también con la vida, donde no se queda ahí. Y un poco con esta exploración que haces, que es sobre todo pues reflexionar la catástrofe planetaria en la que estamos y en los sistemas urbanos, capitalistas, implementados, donde hay ciertos territorios que se privilegian más que otros en cuanto a la salud de sus habitantes y de la tierra. Y bueno, esta es una publicación reciente que hiciste con Guillermo Canek.
2: Sí. Todas estas ideas a mí me parecen fascinantes, particularmente porque entre más paso tiempo como rumiando todo esto, o sea, más siento que debemos buscar desde literalmente las artes, la cultura, ver modos en los que desde el lugar en el que estamos parados, hablando de una sociedad obsesionada con la modernización, con la eficiencia, con encontrar maneras de resignificar desde los propios términos de la modernidad el desecho. O sea, como hay un momento que a mí se me hace muy interesante en la historia de la como modernidad temprana mexicana, en el que en la inauguración de la última estación de mantenimiento del drenaje, que está en Zumpango, justo al lado de la laguna de Zumpango, que está subcontaminada también, Porfirio Díaz llevó a su gabinete y a un montón de inversionistas de varios lugares del mundo a ver la estación de mantenimiento del drenaje. Pero algo que a mí se me hizo muy fascinante, que todavía me fascina, es que esa estación de mantenimiento es como un foro, o sea, literalmente es un foro con una alberca al centro donde puedes ver las aguas negras. Es un marco para mirar las aguas negras. En el caso de Porfirio Díaz y su gabinete, el propósito para enmarcar el drenaje era la promesa del control natural del territorio, ¿no? O sea, es como, México es una promesa para el capital global, es una promesa para el desarrollo moderno. Inviertan su capital con nosotros, ¿no? Desarrollen más telégrafos, más trenes, más etcétera, etcétera. Pero me parece que podría ser también como una especie de pista para pensar qué otros espacios son necesarios para encontrarnos contra nuestra propia... ¿no? O sea, es como... Estamos muy acostumbrados a desaparecer, pero siempre va a haber alguien que termine por custodiar, ya sean humanos o no humanos. Entonces, como que me pregunto de qué manera podemos reinventar nuestras arquitecturas para que estemos conscientes de que nosotros mismos tenemos que ser los custodios de nuestros desechos. Entonces, no sé, en algún momento tengo esta como especulación que propuse hace años a una institución en México, pero no se realizó, de hacer como una especie de traer un pedazo del drenaje, o sea, literalmente una sección de los tubos de concreto a escalas y uno a uno, y plantarla en el zócalo, ¿no? O sea, es como, esto es lo que mandas cada minuto. O sea, y esa parte enorme, o sea, son como 10,000 metros cúbicos por minuto. Y no es que hasta estoy como siendo modesto. Entonces, ¿sabes? Como qué tipo de estrategias visuales de comunicación son necesarias para poder pensar estas catástrofes que son también al mismo tiempo tan lentas, tan lejanas, que parecen que no están relacionadas a nuestros cuerpos.
1: Y también lo que mencionas, muy interesante, de lo putrefacto también en el pensamiento, como en el sistema filosófico en el que estamos, que está decadente en ese sentido. Ya no nos creemos estos ideales que se han mantenido en las últimas décadas o incluso el siglo, ¿no? Donde hicieron un gran trabajo precisamente en ocultar, en ese ocultamiento de lo feo y de hacer sentir a las sociedades que se vivían estos estados de perfección social, ¿no? Donde las ciudades funcionan y pues se nos está viniendo todo encima. Y es este ejercicio constante de empujar de lo visible el problemón que tenemos a nuestro alrededor y que somos causantes, ¿no? Como dices, hacernos responsables de nuestros propios desechos y también ser, me gustó esto que lo defines como custodios, y cómo administrar también nuestros propios desechos. Y lo que mencionas, la cantidad enorme, no solamente en el drenaje, pero la basura, es la conciencia de a dónde se está yendo nuestra basura. Las playas, hace poco estuve en Acapulco, que es hermoso y que es impresionante que la arena y las playas están llenas de estos microplásticos y que vas recogiendo y es infinito, ¿no? Y eso es algo que yo no veía de niña. Esto es algo de las últimas, de los últimos años y que a niveles impresionantes. Y que probablemente esa basura, claro, que viene también de lo que yo saco de mi casa y es como esta práctica de sacar, como de deshacerse de y que se lo lleven, ¿no? Es como parte de este sistema, podría decir incluso filosófico, o sea, de cómo nos pensamos en estas sociedades modernas occidentales. Creo que podríamos seguir y a lo mejor volvemos a este tema tan importante. pero quisiera también que nos hables sobre tu trabajo curatorial y nos hables más sobre cómo la arquitectura, porque es algo en lo que piensas mucho en tu obra, se intersecta con el arte y como la existencia humana. Sé que también piensas mucho en estos espacios políticos como donde se dan encuentros culturales. ¿Por qué la arquitectura? ¿Por qué la arquitectura nos puede revelar estas historias, estas nociones incluso filosóficas? ¿Pensamos la arquitectura o los edificios igual como monumentos estáticos, sin vida? Pero en tu obra tienen incluso esta agencia, ¿no? Para hablarnos y para narrarnos lo que está sucediendo.
2: Creo que para mí la arquitectura es como estos murmuros no tan sutiles de la voluntad del poder y de la voluntad de las clases dominantes en general. O sea, tanto en el sentido de lo más literal como el exceso de un palacio o de una mansión, en el modo en el que las élites... Porque digo, bueno, o sea, obviamente todos vivimos en edificios, los que tenemos suerte de tener un techo. Pero al mismo tiempo es como este ejercicio de autorrepresentación muy específico, ¿no? De la manera en la que una familia quiere representarse ante el mundo, de la manera en la que quiere que sus amigos y sus vecinos les vean. Pero al mismo tiempo, el modo en el que un Estado intenta exponer su voluntad y proyecto de nación y de cómo las sociedades deben ser organizadas. Y a mí me interesa mucho porque, bueno, al yo estudiar arquitectura me di como de todos estos choques de clase, ¿no? O sea, como fue muy interesante ver las ambiciones y las experiencias de la disciplina, ¿no? O sea, como de embellecer el mundo. Pero ¿qué significaba eso a final de cuentas, ¿no? O sea, ¿qué significa embellecer el mundo en un... Si esa belleza cuesta tanto dolor y tanta muerte? Y hay como varias historias que a mí me interesan sobre los cruces entre los territorios de sacrificio y la arquitectura. Cuando estaba yo ya estudiando el mundo tomí, me encontré con un libro que me dio mucha curiosidad, pero como que medio ociosa, o sea, como que no era tan profunda mi curiosidad. Es un libro que se llama Native Genius in Anonymous Architecture. Y como que me... sí, como genio nativo en las arquitecturas anónimas. Y me dio como curiosidad, como de... Ah, esta cosa de la arquitectura anónima, de lo autoconstruido, de lo no firmado por un autor, como que siempre me ha atraído, ¿no? Y al leerlo, que es un libro muy interesante de una mujer muy interesante, que se llama Sibyl Moholy Nagy, que fue una historiadora de la arquitectura autodidacta, que vivió en Chicago muchos años. Y me sorprendió muchísimo encontrar que ella viajó al Valle del Mezquital. Cuando su esposo murió, que su esposo era como un célebre arquitecto, Laszlo Moholy Nagy, cuando él murió, ella encuentra la oportunidad de finalmente despegar su carrera. O sea, porque ella era como la secretaria de la New Bauhaus, ¿no? De lo que hoy es IIT. Uh-huh. Entonces, ella pide una beca a la Architectural League of New York para estudiar lo que ella consideraba arquitecturas más humanas y más naturales. Porque ella estaba muy en desacuerdo. Bueno, es una historia complicada, pero estaba como en desacuerdo con lo que básicamente la Bauhaus estaba haciendo en Estados Unidos. O sea, a ella le parecía que todo el proyecto moderno era, pues sí, como este sueño húmedo de todos esos, ese boys club. Uh-huh. Y le interesaba como hacer una crítica más como enraizada en lo evolutivo. Entonces a ella le parecía que las arquitecturas de aquellos que no tienen mucho para construir están más cercanas a los impulsos naturales que un humano tiene para construir. Y a mí se me hizo muy interesante porque cuando ella visita el Valle del Mezquital, usa una casa otomí como ejemplo de la maestría de los constructores anónimos en lidiar con el clima. Y hay muchos puntos que son válidos e interesantes en el sentido de, sí, pues hay una eficiencia energética quizá un poco más literal, porque estás usando materiales que están ahí al lado y nada más los apilas y tarán, no hay tanta energía gastada. Pero se me hizo muy interesante que ella tomó una foto de esta casa, pero en la foto ella me retrataba a unos niños otomís y a un perrito, como en esta imagen como muy, sabes, poverty porn hasta cierto punto. Pero al mismo tiempo, yo sospecho que ella los acomodó, porque están son tres niños, un niño chiquito, un niño como de 10 años y un niño ya como medio preadolescente. Y el niño de en medio, todos traen un sombrerito de paja, así como muy, muy de la región. Y el niño de en medio parece que forma parte de la bardita de piedras. Y se me hizo muy interesante porque como que con ese gesto la arquitectura está absorbiendo los cuerpos de los niños. O sea, como que los niños son elementos arquitectónicos. Y me interesaba mucho esta idea porque otro momento en el que yo había visto ese ejercicio de absorción

0: a manos de la estructura. Y a mí me parecía que eran como gárgolas, o sea, actuaban como gárgolas vivas de la modernidad mexicana, ¿no? Y se me hacía como interesante justo este gesto de absorción. Y al mismo tiempo, en sus diarios, es la investigación que hice de esto y que detonó en una exposición en la Farnsworth House, uh-huh, es que durante estos viajes ella comparó mucho las estructuras indígenas con estructuras animales. Y se me hacía muy interesante pensar que había esta como equivalencia para ella entre pobreza y animalidad. Entre menos pobre eres, más humano eres. Entre más pobre eres, más animal. Y esto es una idea que...
1: Bueno, es la asociación de lo indígena con lo salvaje, ¿no? Con lo autóctono.
0: Exacto. Uh-huh. Sí, esta idea en algún momento en otro tema, pero me la compartió una escritora muy chida que se llama Valeria Mailer, argentina. Vale la pena citarla porque tiene un proyecto muy interesante que es en Argentina y tiene que ver con mataderos y todo eso. Entonces me interesaba mucho esta relación y quería hablar de esto, pero no simplemente como poner fotos de arquitectura y de arquitecturas indígenas, sino de tratar de traducir la lógica que ella trataba de establecer, ¿no? O sea, como cuál es el margen entre lo humano y lo animal a partir de la estructura que habita ese cuerpo. Y de ahí es como la premisa que viene este proyecto de el último constructor animal, uh-huh, en la Farnsworth House.
1: Que esta es una exposición de 2023,
0: sí,
1: que hiciste en la casa de Edith Farnsworth. Y pues no nos queda tanto tiempo y quisiera hablar de este proyecto porque me pareció interesante que esta teórica también habla que solamente las estructuras animales comparado a las contrapartes humanas logran la idea de la perfecta fusión de estructura y espacio, que no hay, que los humanos constantemente estamos intentando llenar el vacío del espacio. Y ahora nos cuentas un poco más de eso, pero quisiera preguntarte sobre tu chamba curatorial. En como a grandes rasgos, ¿qué es lo bonito para ti de ser curador? ¿Y por qué también le entras a la curaduría al ser artista? ¿Qué te gusta de ahí?
0: Bueno, en primera creo que aprendo mucho de mis colegas al hacerlo. O sea, al ver cómo trabajan con materiales, con espacio. Y también es como un modo de apoyar las prácticas de gente que me parece que tienen buenas ideas y que yo creo que vale la pena que sean circuladas. Y ese proyecto, voy a tratar de ser breve, básicamente tomaba esta premisa de cómo la arquitectura moderna, en palabras de civil, finalmente lograba... me parece que es como paradójico, porque como que ella cree que en el momento en el que alcanzamos la eficiencia animal, uh-huh, el humano se convierte en otra cosa. No precisamente un animal, pero como que finalmente hay un portal nuevo que se abre y se inaugura para la humanidad con esta eficiencia estructural, que es un debate en sí mismo. Y yo básicamente tomé esas ideas como para tratar de aventar esta provocación de hasta qué punto nos tenemos que creer la soberanía humana sobre todo lo demás, gracias a la magnificencia de nuestras estructuras, ¿no? O sea, es como un poco tricky, ¿no? No me parece que es tan real. Es una gran fantasía que nos hemos construido y que los arquitectos perpetúan. Y que tampoco es que creo que esté mal, pero me parece que es como algo muy importante de desenmarañar. E invité a varios artistas cuya obra trata de lidiar con pensamiento geológico. O sea, como, ¿qué significaría escuchar más lentamente? ¿Qué es eso? ¿Qué es escuchar lentamente? que pasa como pensar como quiméricamente, ¿no? O sea, como bajo la lente de diversos

0: especies al mismo tiempo.
1: ¿Y por qué, fue en esta casa? Yo no la conozco, pero sé que es una casa como muy representativa de la arquitectura del siglo XX y como de la arquitectura de casas unifamiliares. ¿Qué dio este espacio de la casa para esta exposición con estas intenciones específicas?
0: Que justo es como un hito, o sea, que es como literalmente el mausoleo del modernismo blanco, y lo digo como medio bromeando, pero sí, o sea, es todo un debate también, porque la arquitectura hipercontrolador con la clienta, que toda una relación muy extraña. Entonces, como justo esta idea del control, esta fantasía del control, está muy presente en esa casa. Y también como el aislamiento del humano, ¿no? O sea, como que eso, esta jaulita de cristal que se supone que va a enaltecer y ennoblecer a su usuario, pero completamente aislado del hermoso ecosistema que está alrededor. Y al estar trabajando con ella, obviamente no es verdad, ¿no? O sea, el afuera siempre encuentra el modo de penetrar nuestros interiores y nuestros pequeños enclosures.
1: Y pues para terminar, bueno, todavía no, pero para contar que yo, Alberto, me lo conozco desde hace varios años y lo conozco porque nos encontramos en eventos culturales aquí en la ciudad de Chicago. Y estas coincidencias también sucedieron fuera de Chicago hace poco, que fue muy curioso porque hace meses, yo estaba de visita con una beca en la Universidad de Princeton en New Jersey y me estaba tomando un café en un cafecito por ahí cerca de la universidad y que entra Alberto también y yo, ¿qué onda? Y bueno, esto para que nos platiques, ¿qué estabas haciendo en Princeton y qué viene para ti ahora en el futuro cercano?
0: Sí, fue una gran sorpresa encontrarte ahí. Básicamente, voy a pasar los siguientes 5 o 6 años trabajando más a profundidad en mi investigación de las arquitecturas del drenaje, pero al mismo tiempo sobre otros momentos en la historia de la modernidad mexicana en donde desde la arquitectura, desde el control territorial, historias del México indígena irrumpen la narrativa hegemónica sobre la modernidad mexicana. Y específicamente me interesa muchísimo el mapeo del territorio mexicano, los orígenes del INEGI, los orígenes de la cuantificación del territorio, los orígenes de la inserción del sistema métrico decimal. Y hay historias ahí como un poco más clavadas, pero me interesa mucho como igual la transferencia del pensamiento cibernético a México y que al mismo tiempo precisamente tiene mucho que ver igual con historias indígenas en algún momento. Básicamente voy a estar ahí clavado en archivos.
1: Increíble, fascinante y muchísimas felicidades. También qué privilegio y qué ganado también poder dedicarte los siguientes años a esta increíble e importante investigación. A mí me emociona para seguir sabiendo que nos sigas compartiendo lo que encuentras y porque estás hablando de lo presente, de lo que también hemos considerado del pasado, ¿no? Que puede ser de nuevo como lo indígena, las cosmologías otomí, pero muy presente, por supuesto, en el territorio y en nuestra vida cotidiana. Entonces, bueno, qué fascinante y felicidades. Y por último, ahora sí, antes de irnos, siempre les pregunto si pudieran aconsejarnos alguna actividad, algún ejercicio que nuestras escuchas y yo podamos hacer en nuestro hogar, pensando en tu obra y también en la premisa de la temporada que es Arte Será, y también con esta idea de cómo mirar con otros ojos, ¿no? Cómo salirnos de lo aprendido. ¿Qué nos pudieras aconsejar? ¿Algún ejercicio para despertar también esos otros ojos?
0: No le tengas miedo al horror. Por algún motivo yo he estado obsesionado con lo horrendo. O sea, es como, es súper simple, pero lean historias inquietantes, vean películas de horror, métanse a un archivo a buscar objetos embrujados. Es como, con cuidado, obviamente, tengan cuidado, pero no le tengan miedo a la oscuridad. Bueno, quizá como ejercicio meditativo, completa oscuridad. Uh-huh. Completa oscuridad y a ver qué diablos se les aparecen.
1: Sí, que emerge también. Pues muchísimas gracias, Alberto. Qué gusto conversar contigo. Lo he disfrutado un montón. Y gracias por escuchar Entrelazadas, una producción original de Contratiempo y Comunidades Amplificadas de Lumpen Radio. Producción y edición de Charlie García, Stephanie Manríquez. Música original de August Abitang. Chicago, Illinois, 2026. Soy Andrea Rita.